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0: 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Te informa la hora.
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2: Señor, hoy no venimos a pedirte nada. No venimos con listas de necesidades ni con cargas que resolver. Hoy venimos solamente a agradecer. Gracias por cada día que nos regalaste, por cada puerta que abriste y también por aquellas que cerraste para cuidarnos. Gracias por tu fidelidad que nos sostuvo en silencio. Hoy nuestras manos se levantan no para pedir, sino para decir. Gracias, Señor.

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1: ¡Ay, qué emoción!
2: 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Te informa la hora. 10 de la mañana.
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0: de esas chicas guapas, ¿ah? Chicas por aquí en Los Ángeles. Hola radio, ¿qué tal? Buenos días, ¿ah? Arrancamos aquí en Los Ángeles, tu radio favorita. Hoy sábado,
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0: espectacular. Así que bienvenidos a JJ. Ya está contigo aquí en la radio, hasta la una nos quedamos. Hoy sábado, ¿ah? Fin de semana buenísimo, fin de semana bacán, espectacular. Vamos gente de Chepenga. Estamos en el TikTok, redes sociales, para que nos escribas. Envíe cemento todos los

el sábado, ¿ah? ¿Qué tal el sábado? Por aquí la gente de Chepén, ¿ah? ¡Buena! 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Ajá, qué bonito por aquí, estamos ya en esas previas.

0: Estamos también con Chifa Chuchen, ¿eh? Chifa Chuchen.
1: 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Con Chichito pasando.
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0: 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Estamos también con el ranking ya a partir de las 11 de la mañana aquí en Los Ángeles. 99.5 FM, ¿eh? ¿Qué tal sábado? Gente de Chepén. 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

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Dice por aquí, hola, estamos con ahí con la radio también, la gente en la calle, calle Progreso, calle también Triunfo, Girón Bolívar, Girón Alianza, Girón Sucre. Para mi compadre Luchito ahí, la gente de Girón Sucre, gracias Luchito, ¿eh? 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

Estamos también en el TikTok, en las redes sociales, en el Facebook. Con toda la sintonía, el show de JJ a toda máquina. Saludos por aquí para Gustavo, ¿eh? Bueno, Gustavo, ¿eh? En la galería César Augusto.

con full novedades. Buena Jessica. También para Erika. Vamos, chicas, ¿eh? Gracias. Aquí en Los Ángeles.

Para todos los amigos también del volante, ¿eh? En la moto vaya, en mototaxi, en el minivan. Gracias, chicos y muchachos, con Los Ángeles. ¿Qué tal sábado? Por aquí estamos también en Los Ángeles. Tu radio verano. Épale, ¿eh? Saludos 95-61-13-711 para...

Saludos por aquí para Eder Vargas. 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

Maruja, buena tía Maruja. La gente de Vía Los Mártires en Chequena. Talambo, La Calera, Puente Maita, Chepén Alto. La portada de la sierra para el amigo Pedro.

0: Va desde la portada de la sierra, también la gente de Campanita, San José de Pacasmayo, Verdún Plus, lo máximo, Verdún, ¿eh? La gente por ahí de Campanita, Santonte, Portada de la Sierra, Ciudad de Dios, Chepén, Guadalupe, Pacanga, Pacanguía, gracias a con Los Ángeles y con la metralleta. ¡Épale! Que se dieron con Tomasá. En bodega El Hermanón, saludo, buenas muchachos, gracias. Roger Pereda.
1: De tu amigo Michael Valiente.

0: aquí para el amigo Walter, ¿ah? Desde Chepén, Pacanguilla. ¡Buena, Walter!
1: 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El paso de la metralleta,
0: El paso de la metralleta que te gusta. Saludos por aquí para Ana Timaná. Buena, Ana. ¿De qué parte, ah? ¿De qué parte? De la selva. De la costa sierra. Gracias, ah.
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0: con
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0: Su Radio Los Ángeles. Ahora, chicas, ¿ah? Ahora, chicas. ¿Qué tal ese sábado por aquí, ah? 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
0: Saludos por aquí para el ocaso Miguel Castillo Bazán. Buena, Miki Castillo. El ocaso de Chapén. Buena, Miki.

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Corazones Verdes. Hoy también somos en Galaxia, la GB, el Chepenga.

Amistades, hoy sábado. DJ Invierta, Métis y el Dánico, todas las mezclas, ¿eh? Noche de Santungueo en la GB,

0: también con toda la gente por Elche. Venga, nos invitamos a divertirse. ¿Qué tal el fin de semana?
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1: Vamos, gente de Chepenga. Tus mejores juegas están en la GBA. 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

Vamos, gente, por ahí estamos también con todos los saludos. 9561-13711. 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En la calle Lambayeque, cuadra 3. ¿Ah?

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0: Gustavo, Luis, Ángelo, Lucas, Pepe Lucho, el amigo Walter, están ahí con la China y con Los Ángeles, más recuerda muchachos. Morena, rubia, también colorada, gracias.
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Puesto número 15.

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esa segunda hora por aquí, el programa que nos queda hasta la una. Por aquí para la pequeña Mariana, en casita. Buena Mariana. Por aquí para tu mamita Elma y para Alexandra.

105, gracias por la sintonía. ¿Qué tal sábado, ah? Fin de semana por aquí para hacer muchas cosas por ahí también, de repente en la casa. Hacer también todos los quehaceres por ahí en la casa del hogar, ¿no? Trabajando. En donde estés, gracias por la sintonía con Los Ángeles Más Radio Chapén. 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También por ahí la pizza, pues, ¿no? 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También las veredas por aquí están bacán, en las veredas, también todo bacán, todo chévere aquí en Chapén, ¿ah? Las obras avanzan. Pero qué pasa con la limpieza, ¿no? ¡Épale! ¡Dale! Me dice por aquí, hola la gente de las galerías municipales, César Augusto, en la calle San Pedro, calle Avenida González Cáceres, Quirón también, Junín, ¿eh? Quirón Bolívar,

94-48-92-33-0, ¿eh? 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Para el Daddy desde Pacanga, buena Daddy.

0: JJ, aquí en Los Ángeles, con el ranking.
1: Puesto.
2: Este es el puesto número 14.
0: Por aquí para el amigo Gustavo, ¿eh? Bueno, Gustavo, con la canción por aquí que nos reclaman. A través de

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Gracias a la gente por aquí de la GBA Galaxia. Los esperamos, ¿ah? Noche de perreo de las 9, los esperamos. Entrada libre. El Daddy Pacanga, gracias Daddy, ¿ah? Los panes blancos, ¿ah? Dice JJ, ahorita me juega por aquí Alianza Lima. Voy a ser campeón hoy día Alianza.

0: suena el puesto número 12.
1: Aquí está la voz de Bad Bunny con los
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0: Brother, yo no sé ni cómo yo llegué a casa anoche. Clase lo que era. Hoy me están tirando de nuevo para bajar para allá, pero yo creo que hoy sí que ha hecho pichadera, que no me esperen.
1: El humo.

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1: Número 11.
2: Aria Vega, Ryan Castro, la costañita, premio ni a la boca, chimba.

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para la gente de Chepenga. Estamos en Galaxia. Entrada libre toda la noche. Noche de sandungueo. Con los DJ Pierre y DJ Dania. Con todas las mezclas en vivo música. En Galaxia de Chepenga. Bajando por la Ujela. Ahí está la gente de Galaxia. Todos los sábados. Una noche por aquí espectacular. No te lo pierdas, ¿eh? Saludos para la gente desde el TikTok, right. Son las 11 con 38 minutos por aquí por la radio. 20 para las 12, 20 para las 12, ¿eh? Gracias, chicas y muchachos, la gente bonitamente.

0: 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Hoy sábado. Vaya también con toda la mancha de amigos, ¿ah? Juntos ya podía divertirse en Galaxia de Chepe. Los esperamos hoy sábado, fin de semana buenísimo, ¿no? Mi compadre Lucas y Pepe Lucho me dicen JJ. Vamos a Galaxia hoy sábado con toda la mancha de amigos en Chepén, gracias. Lucas y Pepe Lucho, lo máximo, Chepén. Dice por aquí, hola la gente por aquí también desde Chepén, Guadalupe, gracias. Están ahí con el ranking.
1: Puesto número 8.

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Gracias a la gente por aquí también desde Zoe, ¿eh? 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

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En el ranking de todos los sábados aquí en Los Ángeles, Más Radio. Gracias a la gente por ahí de Chepe, Guadalupe, Zoe de Dios, Pacanga, Pacanguilla. Saludos por aquí para el amigo Diego García, que el día también 3 de junio también estará de cumpleaños. Buena, Diego García. Se va también a Galaxia hoy el sábado, a mí se me dijo JJ, con toda la mancha de... Se dio buena, Diego García, ¿no? 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Saludos por aquí para el amigo Mickey Castillo Bazán, la gente de

0: La chinita, pues hermano, claro que sí. Chinita, la chinita. La chinita.
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2: Puesto número 7.

Alianza Lima. Hoy juega, pues, ese, reciban los Changas, ¿no? Este sábado 23 de mayo, hoy día es sábado, ¿no? Dice por aquí con la oportunidad de gritar campeón del torneo Apertura en el estadio Alejandro Villanueva, ¿no? El equipo de Giro por Pablo Guede. Tiene, pues, la complicada, porque es este, misión de sacar los tres puntos, ¿no? Frente a los dos Andahuaylas, ¿no? A los Changas, ¿no? A los de Andahuaylas, pues, los Changas, ¿ah? Para, pues, lograr ese, su primer torneo corto del año, ¿no? Vienen por Alianza Lima las cachangas. Próximamente hoy día pueden ganar a los Changas, pues, ¿no? Ser campeones de la apertura, pues, ¿no? Después de mucho tiempo, Alianza Lima hoy puede ganar, ¿ah? Hoy puede ganar, ¿ah? Hoy puede ganar. Gane, dice la gente de Alianza Lima que hoy recibe, pues, a los Changas, ¿ah? En su estadio de Alianza Lima, pues. Épale, ¿ah? Y por ello, esa, ¿ah? Es la penúltima, dice, jornada del torneo por aquí, apertura de la Liga 1, ¿no? En el estadio Alejandro Villanueva, Alianza, las cachanguitas juegan ante los Changas.

0: Si viene por aquí hoy a Alianza Lima, te invito yo a una promoción de Galaxia. Te pongo yo la botella por aquí de 100 lucas, ¿ah? Imagínate, JJ. Esa regalón, habías. Así que pasa la voz, ¿ah? A toda tu gente, Creo que Joseito es de Alianza Lima, ¿no? Yo soy de la U, pues. No pasa nada con... Estamos ahí chocando, ¿ah? Alianza Lima, ¿ah? Alianza Lima. Saludos, porque dice para mi esposa, dice para mis hijos, para Jesús Emilio y para Walter Miguel, de parte de su papito Walter Calderón aquí en Chepén, ¿ah? Buena, Walter, ¿ah? Peso 6.
1: Y ahora, el puesto número 6.
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0: Dale. Dice por aquí, hola JJ. Saludos por aquí para mis hijos, dice para Axel y para Iker. Mis amores, dice único esa. ¿Qué va a ser? ¿Qué va a ser? Esa es la de la amiga Rosario, ¿ah? Y también por aquí para la sobrina, dice Andreía. Buena Andreía, la máxima, ¿eh? Con Los Ángeles. Desde Girón Sucre, parte alta, ¿no? Los Ángeles, más radio, ¡qué buena!
1: Puesto.
2: Este es el puesto, número 5.
0: ¿Y qué es lo que falta? Mis papitas rellenas, pues, Charito, ¿ah? ¿Cómo me engañas, ah? ¿Cómo me engañas, ah?
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0: te metamos a Galaxia, me dice JJ. Si gana Villa Alianza Lima, cerveza gratis para todos. Ay, ay, qué buena. Qué buena por aquí. Vamos a Galaxia, Villa de Chepén, ¿eh? Entrada gratis, ¿eh?
1: Muchas gracias.
2: Puesto número 4. Número 4. Número 4.
0: Y también por la chinita, mi semano Galaxia. Buen Álvaro.

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8: ¡Ay, qué emoción!
9: Esa es la respuesta correcta por ahí, la gente que está con la radio, gracias. Vamos con llamadas. Hoy juega también Alianza Lima con los Chancas, ¿no? En el estadio de Alejandro Villanueva, ¿no? De las 8 de la noche, los esperamos, ¿ah? Lima. Sigue la dice Lima, dice por aquí, todos a Galaxia. Con la cerveza gratis, ¿ah? 94-48-92-33-0. Aquí estamos en el ranking JJ. Hasta la 1 aquí en Los Ángeles.

0: celular para que llames, ¿ah? 94-48-92-330. Hola, hola. Aló, buenos días, buenas tardes. Aló, ¿qué tal? ¿Cómo te llamas? Buenas tardes, ¿cómo te llamas?
1: Gladys.
0: Gladys, ¿me llamas de qué parte? Gladysita.
1: Guadalupe.
0: Desde Guadalupe. Tú eres la fanática de Carlos Goicochea, ¿no?
1: Claro, por supuesto.
0: Gladys, ¿qué más eres tú, Gladys?
1: Saldaña.
0: Gladys Saldaña, desde Guadalupe. Dime, Gladys, ¿tú eres también hincha de Alianza Lima o de la U?
1: Ay, de la U.
0: De la U. No pasa nada con Alianza Lima, ¿no?
1: No pasa nada.
0: A pesar que hoy día juega Alianza Lima con los Chancas, ¿no? Puede ser campeón hoy día de la apertura Alianza Lima, ¿no? Sí, pues. La gente dice que gana Alianza Lima. Hoy juega Alianza. Dime, Gladys, tus saludos por ahí para quién en casa.
1: Para mi hija, para mis hijos.
0: ¿Ya? ¿Para quién más por ahí?
1: Para mi esposo, para toda la familia.
0: ¿Que están ahí? ¿En qué calle de Guadalupe me escuchan por ahí? ¿En qué barrio? ¿Qué Quirón por ahí en la...?
1: San Eugenio.
0: ¿Está en la entrada de Guadalupe? ¿En la entradita?
1: Sí, por
0: nomás.
1: La programación de escucha. Sí.
0: Ah, ya, me parece muy bien, ¿ah? Creo que todavía están de fiesta Guadalupe, todavía ya pasó su fiesta ya.
1: Todavía.
0: ¿Todavía, no? ¿Cuándo es? ¿En el mes de noviembre?
1: Noviembre empieza.
0: Ay, ay, qué buena por ahí. La gente ya está por ahí en Guadalupe. Con su fiesta en noviembre, ¿ah? Dime por ahí, ¿qué canción por aquí puedes engañar que tenemos la canción de Armonía 10? Esa canción que suena por aquí, a ver. Esa, el Chuño, ¿no? Decime Franco. La metralleta por aquí de Corazón Serrano y también la única de La Villa Luz. El Hombre Feliz, ¿cuál apoyas?
1: Armonía 10.
0: La canción de Steven Franco Palomino, ¿esa?
1: Claro.
0: No, el Chuño, ¿no?
2: ¡El Chuño!
0: ¿Te gusta la voz de Steven Franco cuando canta?
1: Por supuesto.
0: Excelente, ¿no? Bacán, chévere, ¿no? El colágeno, dime, Gladys, Los Ángeles. El colágeno.
2: ¿Cuándo florezca?
0: Los Ángeles, más...
1: Más radio, las demás ya fueron.
0: Gracias, hola. Hola, hola.
3: Aló, buenas tardes.
0: Hola por aquí, hola por allá.

0: Claro.
1: 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Bueno, Francesca Bustamante desde Chepén. Saludos para quienes por ahí, Francesquita.
0: Para mi familia, mis hijas, acá y los vecinos que están full Los Ángeles, como ya, todos los días. ¿Ah?
1: Y van a estar ahí con la familia hoy sábado, fin de semana, ¿ah? ¿Eh?
0: Claro, tiene que ser así.
1: Ya no van a la playa, ya, todo tranquilo nomás.
0: Ya no, todo tranquilo por un momento, por las clases.
1: Por las clases, ¿no? La gente por ahí.
0: Claro.
1: Sábado en familia, en casa nomás.
0: Exacto.
1: Miren, por aquí, ¿qué canción apoyas? Tenemos tres finalistas por aquí. ¿Cuál apoyas? ¿Ah? El Chuño.
0: Y Armonía 10.
1: Ah, ¿te gusta la música de Cien Franco?
0: Sí, ahí, escuchándola recién y está bueno.
1: Cuando florezca el Chuño del Coqueto. Ahí está el Coqueto, ¿ah? ¿Eh? Francesca, Los Ángeles.
0: Más radio, la llamada ya fueron.
1: Gracias, hola. Buenas tardes. Hola por aquí.
0: ¿Aló?
1: Hola por acá. Nombre, por favor. ¿Aló? ¿Me escuchas? ¿Me oyes? ¿Me escuchas? ¿Me oyes? ¿Me sientes? Hola. ¿Aló? Buenas tardes.
2: ¿Aló?
1: Nombre, por favor.
2: Y saluda a mi Castillo.
1: El amigo Miki Castillo está un poco... Eso, Miki Castillo, creo, ¿no?
2: Hola, ¿qué tal? ¿Qué tal, CJ?
1: ¿Qué tal, Miki? ¿Qué tal? Cuéntame. Saludos para quien no puede ir.
2: Escuchando la radio.
1: Ya. Ya.
2: Y aquí, familia.
1: Ay, qué buena, por ahí, la gente de Chepén, ¿ah? ¿Eh? Oye, tú eres fanático de Michael Jackson, me cuenta por ahí la gente de Chepén, ¿ah? ¿Bailas como Michael Jackson o solamente te gusta solamente escuchar a Michael Jackson?
2: No, caramba.
1: Eres fanático.
2: Prácticamente una buena generación.
1: Claro que sí, la gente por ahí practica, ¿no? El baile de Michael Jackson lo máximo, ¿no? Sobre todo el paso lunar, ¿no?
2: Es el único que se preocupó que el perro del planeta.
1: Claro, es el único, pues, el rey del pop, lo máximo, ¿ah? ¿Eh? El inigualable Michael Jackson.
2: Lo único.
1: El rey máximo, del thriller. Creo. El rey del thriller, ¿ah?
2: Walter hace el paso lunar. Walter hace
1: el paso lunar por aquí.
2: Walter hace el paso lunar. Saludos para mi compadre Walter.
1: Está un poco molesto, te cuento. ¿Eh?
2: ¿Ah,
1: está un poco molesto. Dice que no pasa nada con Alianza Lima, JJ. ¿Eh?
2: Juega no Alianza Lima, pues.
1: Es de la U, el pata. No, Alianza Lima dice, si ganamos hoy día, imagínate qué pasa con Alianza Lima, ¿no? Juega con los chancas. Dime por ahí, Miki, saludos para quienes ponían en casa.
2: Para toda la familia Castillo. Para toda la familia Castillo, para mi hija madre Luisa Valenzuela. Y para toda la gente.
1: Van a preparar había un rico arroz con pato, me supongo, ¿no?
2: Chota que grita acá arriba Alianza y está que está preparada el almuerzo.
1: Ah, qué bueno, pues la gente que está en la parte alta de Ginoma Cocapa. Sí. Por aquí, ¿qué canción apoyas en el ranking, Miki?
2: Hoy apoyamos a El Chuño.
1: El Chuño de Armonía 10, ¿no?
2: Por supuesto.
1: El Coqueto.
2: Tengo una pregunta.
1: Dime.
2: Mira, El Chuño es original del grupo Calamaro.
1: Claro que sí, claro.
2: Pues. Y ahora está rematerializada pues, con Armonía.
1: Ah, ya, qué bueno. Sabía por ahí la historia del Chuño, ¿ah? Cuando ofrezca el Chuño de Armonía 10, lo canta
2: sí, por lo máximo, ¿no?
1: El Coqueto Steven Franco Palomino de Pacanga, te cuento, ¿ah?
2: Chocho también el Coqueto, ¿eh? Salúdalo.
1: También el Coqueto, ¿no? Para el Coqueto Chocholoco, mi compadre de Víctor Arnaldo, ¿ah? ¡No! Buena, Víctor, ¿ah? Saludos para ti, amigo Víctor, lo máximo, la gente de Chepén. Preparado ya un rico almuerzo hoy día sábado.
2: Sí, un seco de borrego.
1: Ay, qué buena, qué rico, ¿eh? Con sus frijoles, ¿eh? Lo máximo, ¿eh?
2: Exactamente.
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1: 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Y también con ese calor que hace cada día, insoportable, ¿eh?
2: Hoy toca una cervecita.
1: En la madrugada frío, en la mañana calor. Listo, amigo. Miki Clima, Los Ángeles.
2: Más radio. ¿No?
1: Gracias, cuídate mucho, amigo. Gracias. Vamos con llamada. Hola.
3: ¿Aló?
1: ¿Qué tal? ¿Cuál es su nombre, mamita?
3: Marlene Real.
1: Marlene

0: Reaño.
1: Reaño, ¿me llama de qué parte, Marlene?
0: De Guadalupe.
1: Desde Guadalupe. ¿Qué más otro pedido? ¿Cuál es por aquí para anotarte?
0: Reaño.
1: ¿Reaño nada más?
0: Ah, Reaño Saldaña.
1: Saldaña. Desde Guadalupe. Lo máximo, Guadalupe, ¿ah? ¿Eh? ¿Hace full calor también Guadalupe o acá solamente acá en Chepén?
0: No, sí, hace full calor.
1: Hace calor también en Guadalupe. Dime por ahí, Marlene, saludos por quienes ponían en casa en Guadalupe.
0: Ah, saludos para mi hermana.
1: Ya, ¿para qué más?
0: Está planeando una hermosa boda.
1: Ya.
0: Y al travieso de mi hermano.
1: Ya.
0: Ojalá me esté escuchando.
1: Ya.
0: Su sobrina quiere que venga.
1: Ya. Me parece... Ah, ya, su sobrino quiere que venga. Tú eres mamá ya, Marlene, ¿no?
0: Mamá y mamacita.
1: Ay, ay, ay, qué buena. Por ahí. Y el esposo por ahí está por ahí cerca, de repente el esposo, celoso, ¿no?
0: El esposo se fue con otra.
1: Ay, ah, ay, ay. Uy, uy, uy, caramba. No pasa nada con el esposo entonces, ¿no?
0: No.
1: Listo. Marlene, dime por aquí qué canción pones en el ranking, Marlene, ¿ah?
0: Armonía.
1: ¿Te gusta la música de Steven Franco Palomino Moza, El Coqueto?
0: Oh,
1: ¿te gusta El Coqueto?
0: Oh,
1: él es soltero, sí. Por acaso, Coqueto, te
0: somos,
1: cuento.
0: Somos fanáticos de...
1: Él es soltero, te cuento, ese Steven Franco.
0: Contigo, ¿eh?
1: Él es soltero y tiene buen gusto con la música, te cuento, ese Marlene. Ahí mi amigo, Steven Franco, ¿ah? ¿Eh?
0: Sí, canta bien bonito.
1: Tengo también la taba, si gusta con él, por si acaso. Tengo la taba, por si acaso, ¿ah? ¿Eh? ¿Sí? ¿De verdad?
0: Un chocolate, no, para mí.
1: Ah, ¿quiere chocolate de Steven Franco, dices? La gente de Guadalupe. Dime por aquí, Marlene Reaño desde Guadalupe. ¿Qué radio escucha la gente de Guadalupe, Marlene?
0: Ah, estamos en Los Ángeles. Más radio, las demás ya.
1: Pero fueron. Otra vez fuerte, ve. Los Ángeles, despacio para ver.
0: Más radio, las demás ya fueron.
1: Gracias, cuídate mucho, la gente de Guadalupe. Hola. Hola.
2: Aló, buenas tardes.
1: Alócate, ¿cómo te llamas?
2: Carla.
1: Carla, ¿qué más?
2: Chávez Machuca.
1: Carla Chávez
2: Machuca.
1: Machuca. ¿Me llama de qué parte?
2: De acá, de la 28 de julio.
1: ¿Qué sabe? ¿Con qué arregla gente para
2: allá? ¡Los Ángeles!
1: ¿Más?
2: Radio.
1: ¿Las demás?
2: Ya fueron.
1: ¡Épale!
2: La única, Los Ángeles.
1: La única. Tú eres la única. Eso, Carla. Saludos, ¿por qué es Carla?
2: Para toda la familia que está escuchando Radio Los Ángeles, para ya. Ustedes también.
1: Para mí nomás por aquí solito, porque estoy solo por aquí en la cabina de la radio, ¿ah?
2: Ah, para ti también.
1: Gracias, amiga Carla. Dime por aquí qué canción aparece en el ranking. ¿Cuál te gusta?
2: Steven Franco.
1: ¿Te gusta?
2: Sí, canta bonito.
1: ¿Te gusta cuando canta El Coqueto?
2: Sí.
3: Cintura, cadera.
1: Cintura, cadera.
2: Cintura, cadera. Cadera, cintura. Cintura.
1: Socarra, Los Ángeles.
2: Más rápido, las demás ya fueron.
1: Gracias. Y la metralleta está por aquí también, ¿eh? Como gente por ahí de Chepén, Guadalupe.
4: Las mujeres.
1: Báilalo con la metralleta.
4: Al ritmo de corazón. Sí.
1: Hola. ¿Aló? ¿Aló?
5: ¿Aló?
1: ¿Qué tal? Muy buenas tardes. ¿Aló? ¿Aló? Hello, how are you? Hola. A la una, a las dos, dos y medio, dos un cuarto, dos un octavo y... ¡Aló! ¿Me escuchas por ahí? ¿Cómo te llamas?
6: Analí.
1: ¿Ah? Analí. Bermejo Puerta. ¿Me llama de qué parte, Analí?
6: Pacanguilla.
1: ¿Están ahí con qué rey la gente de Pacanguilla? Dime qué canción apoya, mamita. ¿Cuál te gusta? ¿La metralleta?
6: La metralleta.
1: Esa que no te gusta. Esa que no te gusta. Esa no te gusta. Esa no te gusta para nada. Los Ángeles. Gracias. Traca, traca, traca, traca, traca, traca, traca. Hola. Aló. Hola. Aló, hola, buenas tardes, ¿qué tal?
7: Aló, buenas tardes.
1: Aló, ¿cómo te llamas, ah?
7: Gerson Saucedo.
1: ¿Cómo?
7: Gerson Saucedo.
1: Gerson Saucedo, ¿me llama de qué parte, Gerson, ah?
7: De acá, de Rico, de Rico.
1: de los arcos de Lurifico.
7: ¿Quién?
1: Donde quema el sol fuerte allá en Lurifico, te cuento, ese Gerson, Dime, saludos, ¿por quién es poner Gerson en casita?
7: A mi hermano, mi papá y todos los
1: radios,
7: toda la gente
1: de Los Ángeles. Que está ahí con Los Ángeles, más...
7: Más radio, además ya fueron.
1: ¿Qué canción por aquí apoyas en el ranking ese, Gerson? ¿Cuál apoyas? ¿El Chuño?
7: Sí.
1: ¡Listo! ¡Gracias! ¡Cuídate mucho! ¡Hola! ¡Hola!
5: ¡Aló! ¡Muy buenos días!
1: ¡Aló! ¡Hola, hola, hola! ¿Cómo te llamas?
5: ¡Aló!
1: ¿Cómo te llamas? ¿Nombre, por favor?
5: ¿Aló?
1: ¿Nombre?
5: Ah, Diana Castillo.
1: Diana Castillo, ¿qué más?
5: Alarma.
1: Tú eres hincha de Alianza Lima, ¿no, Diana?
5: No, mano, no.
1: ¿Hincha de quién eres tú?
5: Celeste Corazón, en las buenas y en las malas.
1: ¿De la U, de Cristal, de Sport Boy?
5: Celeste Corazón.
1: Ah, de Sporting Cristal eres tú.
5: Por supuesto, Celeste Corazón.
1: La gente la agarra Celeste, te cuento por ahí que Cristal está ya en las últimas por ahí. Cristal está en la última posición de la tabla.
5: Pero estamos en las buenas y en las malas, pero ahí qué buena, estando con mi equipo.
1: O sea que tú eres hincha de quién, de cómo se llama este jugador de Cristal, de Yotun. ¿Sabes quién es Yotun?
5: Así es.
1: ¿Sí?
5: Así es.
1: Me gusta cuando patea Yotun, ese tiro, los tiros libres, ese golazo es bueno, es de Yotun, ¿ah? Yotun.
5: Sí, pues.
1: Tiene que ser Lama, me llama de qué parte, ¿ah?
5: De Talambo.
1: De Talambo, que sabe con qué río Talambo.
5: Los Ángeles, la de Maya fueron.
1: ¿A ti te gusta la metralleta, el Chuño o el hombre feliz?
4: ¡Y ahora!
5: Armonía, armonía.
1: ¿Esa que no te gusta?
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5: bailando. Claro, me encanta la música.
1: A ver, las mujeres por ahí leche de Talambo. A ver, Talambo.
4: Son Serrano.
1: Hasta abajo, Talambo, ¿cómo dice? Ahí está Talambo, ¿ah? Dime, Diana, saludos por aquí.
5: Abajo,
1: por ahí. Saludos, ¿para quién es en casa? ¿Para quién es por ahí en casita?
5: Ah, Diana. Para mi hijito, que lo amo un montón, mis padres, mi hermana, y especialmente para ustedes de la radio.
1: Ah, ya, gracias. Solamente para mí y para Carlos
5: Huicochea. Para todos, para todos, para toda la radio.
1: Ah, ya, para toda la gente de la radio. Gracias, claro. Diana. Apoyas tú en la música de Armonía 10.
5: Armonía.
1: Con el coqueto de la cumbia, el colágeno, decía
5: el
1: Franco.
5: El colágeno, está chiquitito todavía.
1: Está chiquitito todavía. Pero canta como uno...
5: Está bebito.
1: Tiene una voz espectacular, ese decía en Franco.
5: Claro.
1: Canto, ¿eh? Es un vozarrón. Ese,
5: el voz excelente.
1: Excelente voz tiene ese. También tiene talla, ¿no? ¿También tiene talla? Sí, pues, tiene talla, pues, para cantar, ¿ah?
5: Ah, eso sí.
1: Sí, pues.
5: Es un niño, pero tiene una voz encantadora.
1: No es un niño, ya es un adolescente, te cuento, ¿ah? La gente lo dice niño, no es. Es un adolescente, ¿ah? Ya para jovencito, pues.
5: Imagínate.
1: Dime, Diana, Los Ángeles.
5: Más radio, la de Maya fuera.
1: ¡Gracias!
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1: Buenas, Joel, hola.
9: Aló, buenas tardes.
1: Aló, ¿cuál es su nombre?
9: Yulisa Mendoza.
1: Yulisa, ¿qué más?
9: Mendoza Chávez.
1: Mendoza
9: Chávez.
1: ¿Me llama de qué parte, Yulia?
9: De San José de Moro.
1: De San José de Moro, que están ahí con Guerrero y Yulisa.
9: Por fin con niña, con Carlos
1: Cáncer. Van a cocinar hoy día un rico arroz con chancho, me supongo, en casita, para el almuerzo.
9: No, pato.
1: Un rico arroz con pato, lo máximo, ¿ah? ¿Eh? Arroz con pato, qué rico, ¿ah? ¿Eh? Parte pierna, ¿ah?
9: Parte pierna, parte ala.
1: ¿Con su frijol o con su... de repente por ahí con su... frijol bien rico, ¿ah? ¿Eh? Te cuento. Arroz,
9: sí.
1: Arroz con pato con su... ese, por ahí ese... Arroz verde, ¿no? Arroz con pato, ¿no? El arroz verde.
9: Sí,
1: bueno, ahí,
9: verde.
1: Qué buena. Saludos para quienes por ahí, Julia, en casita, ¿para quiénes?
9: Saludos para Mía.
1: ¿Ya?
9: ¿Para quiénes?
1: ¿Para quién más? ¿Para nadie más?
9: No.
1: ¿Y para más. Tu familia, no? ¿Y saludos por ahí para tu familia?
9: Sí, para mi familia, para mi padre, mi hermana.
1: ¿Ya? Haciendo palmas arriba, vamos a José de Moro. Los Ángeles.
9: ¿Cómo?
1: ¿Qué canción por aquí apoyas en el ranking, mamita?
9: La metralleta.
1: La... Ah, ¿te gusta la metralleta? Por aquí, punta para esa
9: sí.
1: canción, ¿ah?
4: ¿Eh? ¡Y ahora!
1: ¡Vamos a José Adoro! ¡Ese lado!
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1: Baila como la morena, o sea, como...
4: ¿Sí?
1: ¡El Charlie Águila. Ahí está la metralleta. Los Ángeles.
2: Narra el encuentro.
1: Gracias, hola. Aló. Hola, hola, hola, hola, hola, hola, hola, hola, hola, hola, hola. Sí, nombre, por favor, nombre. ¿Cuál es su nombre? Sí, hola, hola. Aló, buenas tardes. Hola.
10: Aló.
1: 12:20, hola, ¿cómo te llamas?
10: Giovanna.
1: Giovanna, ¿qué más?
10: Ortiz Tantalián.
1: Giovanna Ortiz Tantalián, ¿me llama de qué parte, Giovanna?
10: De Lurifico, Los Tres Arcos.
1: La gente de Lurifico, Los Tres Arcos. ¡Qué buena! Baila con la mayonesa. Un tatuaje. ¿Cómo, Giovanna? Por ahí, saludos. ¿Para quién es por ahí, Giovanita?
10: Saludos para mi mamá, Angélica, Gonzalo, ya. Para mi esposo, Víctor, ya. Y para Ángelo.
1: Y toda la familia que está ahí con la radio, desde Lurifico.
10: Sí.
1: Me parece muy bien Lurifico. ¿Eh? Dime por ahí, Giovanna, ¿qué canción apoyas en el ranking, ah? ¿Eh?
10: La metralleta.
1: La metralleta de el amigo Dani Daniela, el animador de Corazón Serrano. Dime, Giovanna, Los Ángeles.
10: Los Ángeles, más radio, los demás de afuera.
1: Gracias. Dime todos a Galaxia, gente de Chepega. Entrada libre, ¿eh? Gana Alianza Lima y todos a cerveza gratis, dice por aquí mi compadre Álvaro, ¿ah? ¿Eh? Hola.
11: Aló, buenas tardes.
1: Aló, ¿cómo te llamas?
11: Yarixa Castillo Guzmán.
1: Tú eres la locutora, Yarixa, ¿no? Castillo Guzmán. ¿Me llama de qué
11: Obvio.
1: Parte? ¿Me llama de qué parte, locutora?
11: Desde Pueblo Nuevo.
1: Desde Pueblo Nuevo, que están ahí con qué radio la gente de Pueblo Nuevo, ¿ah? ¿Eh?
11: Los Ángeles, por supuesto.
1: Claro que sí. ¿Tú también eres hincha de Alianza Lima o de la U o de Cristal eres tú?
11: De la U.
1: Claro, qué buena. Y dale U. Y dale U. Y dale U. Dime por ahí ese, Yarixa. Saludos para quienes por ahí en casa, Yarixita.
11: Saludos para mis padres, para mis amigos. Un saludo en especial para mis Mayra de la Cruz.
1: Miss Mayra de la Cruz, ella es tu profesora.
11: Profesora de panadería y pastelería.
1: Ay, qué buena la gente por ahí de Chepén. A Chepén, ¿no? Pueblo Nuevo.
11: Chepén, el Chepro y Achayhuasi.
1: Ah, la gente de Chepelandia por ahí. Dime por ahí ese. ¿Qué canción pones en el ranking ese, Yarixa?
11: La metralleta.
1: ¿Te gusta la metralleta? ¿Quién lo canta por ahí? A ver, ¿sabes quién lo canta?
12: ¡Y ahora!
1: ¿Sabes quién lo canta?
11: El Corazón Serrano.
1: No, pero ¿quién lo canta? Pues el de la voz principal. El animador, pues, el que anima, pues.
11: El animador.
1: Claro que sí. ¿Cómo se llama? Dani Daniel, ¿no?
11: Obvio.
1: Vamos ahí. Los Ángeles, más.

0: Hola. ¿Aló?
1: Hola, para mandar saludos.
0: Aló, hola, sí.
1: Para mandar saludos.
0: Hola, ¿cómo te llamas, ah?
1: Para, saludos para Esther.
0: Ya.
1: Para Piero, Méndez, Fabiano.
0: Ya.
1: Alberto Durán, Nancy, ya. Para toda la familia de Webster.
0: ¿De qué parte me llamas, Esther? ¿Cómo te llamas, ah?
1: De Caguay.
0: ¿Nombre?
1: De Caguay, Esther.
0: Ah, ¿tú te llamas Esther?
1: Sí.
0: ¿Esther qué más?
1: Aquí Vallejo.
0: ¿Esther?
1: Vallejos.
0: Vallejo, ¿me llama de qué parte me dijiste?
1: Saludos para toda la familia.
0: Épale, San José de Moro, Los Ángeles.
1: Gracias.
0: ¿Las demás? Ya fueron, gracias. San José de Moro, ¿ah? Ahí está también la gente de San José de Moro, ¿ah? Saludos por aquí para Onelia Millones. Su tierra, su barrio. Hola. Aló.
2: Aló, buenas tardes.
0: Hola, ¿cómo te llamas? ¿Nombre?
2: Dayana Bermejo Puertas.
0: Dayana Bermejo Puertas. ¿Me llama de qué parte, Dayana?
2: De Paganguilla.
0: ¿San José de Moro?
2: De Paganguilla.
0: Desde Paganguilla, que están ahí con la radio Los Ángeles.
2: La de María Puerta.
0: Dime por ahí, saludos para quienes por ahí, Paganguilla. Saludos para quienes. Yari, Dayana.
2: Para mi papá, para mi papá, mis tías, mi abuelo.
0: Ya.
2: Mi hermana, para mi señora, para ustedes también y para todos.
0: Que están ahí con qué radio la gente de Paganguilla.
2: Con Los Ángeles.
0: ¿Qué canción apoyas por aquí? Me dijiste.
2: La metralleta.
0: La metralleta. Los Ángeles. ¿Más?
2: La de María.

0: pequeña pausa. Vengo también al toque por aquí con más llamadas aquí en la radio, ¿eh? Con más llamadas aquí en Los Ángeles en el ranking. Pausa comercial.
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0: Hola, buenos días.
1: Hola, ¿cuál es su nombre? Por aquí para anotarte.
0: Mary Herrera Escalante.
1: ¿Mary?
0: Mary Herrera.
1: Ay, ay, ay, ese... Dime por aquí, Mary, saludos para quienes por ahí en casa, Mary.
0: Saludos para mi hijita, que ya cumple 2 años.
1: ¡Épale! La gente de Guadalupe, Los Ángeles.
0: Más tarde, los que allá afuera.
1: Gracias, cuídate mucho. Para ti un abrazo, buen fin de semana, un sábado.
2: ¡Feliz soy yo, José!
1: Hola.
3: ¡Aló!
1: ¿Qué tal? Nombre, por favor.
3: Arminda Guamán Tocas.
1: Doña Arminda Guamán, ¿me llama de qué parte? Chepén.
3: De la calle Triunfo de Chepén, chico.
1: ¡Épale! Guamán Tocas. Saludos para quienes por ahí, doña Arminda, en casita.
3: Saludos para mis hijos, para Randy, Brian, ¿ya? Jesús y para mi querido nieto Randy.
1: Que están ahí con los
3: saludos para mi ¿ya? sobrino que está cumpliendo años el día de hoy, Juan Flores Barro.
1: Para Juancito, para él, un saludo para él de cumpleaños, felicidades. Doña Arminda, Los Ángeles.
3: Más radio, las demás ya fueron.
1: ¿Qué canción por aquí apoya? Tenemos la metralleta o el chuño, ¿cuál apoya?
3: La metralleta, chicos.
1: La metralleta, Los Ángeles.
3: Más radio, las demás ya fueron.
1: Gracias. Está entre la metralleta y el chuño, ¿no? Armonía 10. Está por ahí empate ya, por ahí empate, se empate. Casi por ahí. Me dicen JJ, apoyamos a... Armonía 10 de Piura. El coqueto, es en Franco, ¿ah? ¿Eh?

Se quedó y esa canción para aquí por un puntito. La metralleta. La voz de Dani Daniela.

0: Hola.
1: Hola.
0: ¿Qué tal? ¿Cuál es su nombre por aquí para anotarte?
1: Elvis Pérez Bustamante.
0: Elvis Pérez, me llama, ¿de qué parte, Elvis?
1: De acá de Guadalupe, 15 de abril.
0: Saludos, ¿por quién es por ahí, Elvis? ¿Ah?
1: Por acá para mis hijos, mi esposa. ¿Ya? Mi sobrinito que está cumpliendo años.
0: Ya, qué buena.
1: Y para toda la familia.
0: Los Ángeles, más...
1: más radio, las demás de afuera.
0: Gracias.
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0: la metralleta por aquí se quedó en la parte final. Ya estamos en la parte final. Vengo por ahí también con toda la lista de los ganadores en el ranking.
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0: Ganó por aquí la canción que está que suena ya.
3: Cuando florezca.
0: Armonía 10.

0: por ahí?
1: Aló.
0: Nombre, por favor.
1: Carmela Cóndor.
0: Carmela Cóndor Cuba, me llama de Guadalupe, donde Carmelita. Saludos, ¿tienes por ahí? Saluditos.
1: Quiero cantar a para mi esposo, para mis hijos, para mi suegra, para mis nietas, acá para mi compadre, para
0: todos. Están ahí con Radio Los Ángeles.
1: Más radio,
0: gracias, Dios.

0: porque también estamos en la parte de final aquí con el ranking. Lista de los ganadores aquí en el ranking, ¿eh? Choche House, porque ya ha ganado su vale también de consumo. De Choche House, Francesca Bustamante y Diana Castillo Alama. Lucy Muñoz. Porque también tenemos de Panadería Pimentel. Ha ganado por aquí su vale de consumo también Gladys Aldaña y Marlene Reaño. De Chifa Chuchen, en la calle San Pedro 486. Antonio Quiroz y Alan González. Porque también de Pollito a la Brasa de Zoe, ¿eh? Girón Atahualpa 561. Buena Zoe, gracias por el auspicio, ¿eh? Alexandra Cruzado y el amigo Miguel Casillo Bazán, ¿eh? Desde Chepén, gracias, ¿eh? Le dice JJ, gracias. Hasta el día lunes conmigo, gracias totales.
1: Sigue Franco cantando cuando florezca.

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1: 3:00 p.m.
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0: 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Te informa la hora. 5 de la tarde.
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0: 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Te informa la hora. 6:00 p.m.
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